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5 de la mañana, 13 minutos. A toda la gente que escucha Olímpica en esta nueva mañana, un fuerte abrazo. Dios los bendiga. Gracias por estar escuchando la emisora del primer lugar, Olímpica Estéreo.

las 5 de la mañana, 24 minutos, 5:24 con Olímpica 94.3 Ibagué. Saludo para los que están haciendo el desayunito a esta hora, los que les toca adelantar el almuerzo y hacerlo desde muy temprano, también para ustedes un fuerte abrazo con Olímpica, la emisora del primer.

más que no le vaya a coger el día, porque con Olímpica Estéreo le cuento que ya tenemos las 5 de la mañana, 35 minutos. Sí, señores, en 25 minutos serán las 6 de la mañana. Que tranquilos, que aquí seguimos acompañándolos con buena música en Olímpica Estéreo.

mañana, 47 minutos, 5:47. 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Una feliz mañana para todos ustedes con Olímpica Estéreo.

0: Ya faltan 10 minutos para que sean las 6 de la mañana. Buenos días, buenos días. Son las 5:50 minutos. 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
1: Suelta el pasado. No te obsesiones con el pasado. Lot salió de Sodoma por misericordia de Dios. Dios rescató a la familia de Lot de la destrucción, no porque lo merecía, sino porque Dios quiso salvarlo. Pero su esposa, aunque salió físicamente, su corazón seguía allá. Y cuando ella miró atrás, quedó estancada. Se convirtió en una estatua de sal. Mis amigos, amiga mía, amigo mío, hay lugares, relaciones, hábitos de los que Dios ya te sacó físicamente, pero tu mente sigue atrapada allá. No se puede caminar hacia el futuro mirando el retrovisor. Lo que Dios ya juzgó y dejó atrás ya no merece tu atención ni tu nostalgia. Tu destino está al frente. Tu destino está al frente, no a la espalda. Por eso sigue caminando. No te obsesiones con el pasado. Suelta el pasado. Que Dios te bendiga inmensamente. Y que tengas un hermoso día, agarrado de la bendición de Dios. Recuerda que Dios es bueno. Dios

5:52 en 8 minutos serán las 6 de la mañana. Pilas, apúrese. 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

106.3 Ibagué, seguimos. Seguimos acompañándolos. 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

través de Olímpica Estéreo. Tenemos las 8 de la mañana, 31 minutos, 8:31. Seguimos en esta jornada especial, una mañana fresca. Mentiras, calurosa, iba a decir fresca, no, calurosa. ¡Qué calor! ¡Qué calor el que está haciendo en Ibagué, por Dios! Oiga, tengo un saludo muy especial a esta hora a través de Olímpica Estéreo, con mucho cariño, a través de la emisora del primer lugar. Para Yami Layton, Daza Molina, por encontrarse de cumpleaños el día de hoy en el barrio Boquerón. La saluda a su mamita Marta Daza Molina, su señora esposa Michelle Torres. Y también el saludo especial con Olímpica de sus hermanas Luisa Lorena, su hermano Santiago Layton, y de parte también de Freddy Hernández. Que cumpla muchos años más en unión de todos sus seres queridos. Muchas gracias, señores Olímpica, dicen por acá. Para Yami Layton Daza Molina, un abrazo muy grande con Olímpica Estéreo 94.3. Que cumpla muchos, pero muchos años más con Olímpica. El saludo con mucho cariño. Bueno, en este momento les quiero contar también, o sea, tenemos muchas cosas para contarles a todos y cada uno de ustedes. Nos vamos de concierto, pilas, porque esto va a estar buenísimo. Además que habrá pantalla gigante el día de hoy a partir de las 5 de la tarde, puertas abiertas, para que no se pierdan ese gran concierto del Grupo Niche, que va a estar buenísimo en el Coliseo Copentol. Así que prepárense, pues, para que se lo gocen, se lo disfruten, se lo bailen, se lo canten, se lo dediquen, no, mejor dicho, de todo, de todo, de todo, de todo. 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Seguimos con la buena música de Darío Gómez sonando en Olímpica.

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5: Con Olímpica 8.

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serio los estoy invitando porque nos vamos de concierto. No se lo pueden perder. El grupo Niche estará esta noche. Ay, pero maleja, hay partido de Colombia. No importa, nos vamos a ver el partido justamente allá en el Coliseo Copemtol. Si usted está buscando un plan sabroso para esta noche, para fin de semana, si vino su familia de otra ciudad, ay, que no hay para hacer ni

0: Que no se lo pueden perder, va a estar buenísimo.
1: Cariño.
0: Estoy justamente con Coco Producciones. Mi querido Coco, bienvenido a Olímpica, ¿cómo estamos?
2: Hola, Alejita, muy buenos días para ti, para todo el equipo de trabajo de Olímpica 94.3 Estéreo. Muy bien, ya todo listo. Tenemos una excelente producción, un excelente sonido, una excelente logística, una excelente seguridad. Ya tenemos todo listo para esta noche. Grupo Niche en Ibagué. Grupo Niche en Ibagué. Recuerda, Alejita, que esta noche vemos el partido en Copentol, en pantallas gigantes. Así que los esperamos a todos para que disfrutemos del partido. Y qué bueno celebrar, que yo sé que la selección gana. Celebramos con el Grupo Niche esta noche.
0: Igual gane o pierda, ya estamos clasificados, que es lo más importante, y nos vamos de celebración. Recordemos pues que desde las 5 de la tarde se abre en Puerta de la Gente. Va a decir, pero ¿por qué tan temprano? Pues claro, porque es que el partido empieza a las 6 de la tarde y la idea es que usted a las 5 ya esté listo, acomodadito allá, pueda empezar a disfrutar de este partido. No es una, no son dos, son varias pantallas las que vamos a tener justamente en este momento para que la gente aproveche, se vea el partido cómodamente, un sonido envolvente y después a celebrar con el Grupo Niche.
2: Claro que sí, Alejita, tenemos tres pantallas gigantes para que la gente pueda disfrutar del partido. Damos apertura al evento a partir de las 5 de la tarde y seguimos después disfrutando con lo mejor y los mejores éxitos del Grupo Niche.
0: Pilas, el Grupo Niche se presenta es hoy, ¿en dónde? En el Coliseo de Copentol. Miren, no se lo pueden perder, va a estar buenísimo. Ahí vamos a estar con Olímpica Estéreo 94.3 Ibagué. 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
0: A ver.
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0: 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Y bueno, ahí vamos a estar justamente hoy, pantallas gigantes para ver el partido de Colombia. De ahí nos vamos a disfrutar, o más bien, seguimos ahí disfrutando en el Coliseo de Copentol. Y bueno, la gente dice, Niche, ¿y quién más? También tendremos agrupaciones de música popular mexicana, digamos, para que la... música regional mexicana, ¿no?
2: Claro que sí, también tenemos la banda sinaloense, Alto Calibre, con lo mejor de la música regional mexicana. También tenemos vallenato, tenemos una gran agrupación vallenata, tenemos la mejor discomóvil del país y los DJs salseros de acá de la ciudad, que
0: y
2: también
0: además,
2: nos van a acompañar.
0: También tendremos al equipo de Olímpica Estéreo allá en el concierto. Gabarro Llave, Julián Ampudia estará con ustedes compartiendo. Y pues la invitación está hecha para que aprovechen. Pilas, nos vamos de concierto.
2: 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Comuníquense al 322-447-6363. La invitación nuevamente a todos los ibaguereños para que nos acompañen y deleitemos el partido. Apertura a las 5 de la tarde para que miremos el partido en las pantallas gigantes y celebremos con el Grupo Niche.
0: 322-447-6363. 322-447-6363. Es la invitación para que aprovechen con Olímpica Estéreo 94.3 Ibagué y se vayan hoy al concierto. Es esta noche el Grupo Niche. Usted se imagina ya cantando a todo pulmón. No, ya me veo yo allá, mejor dicho, diciéndole a mi amorcito. Yo quiero algo que se quede para siempre. No, ya me veo allá cantando, señor.
2: Alejita, a los primeros 10 carros que pasen por Olímpica Estéreo, vamos a regalar el pasecito de cortesía.
0: ¿De verdad?
2: A los primeros 10 carros
0: que pasen. 10 que tienen que llegar acá pitando a Olímpica Estéreo. 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Pilas, vaya, disfrute esta noche. Los primeros 10 taxistas que lleguen acá de una, vámonos de una. De concierto con Olímpica Estéreo 94.3 Ibagué, así que bendiciones para todos, nos vemos esta noche, mi querido Coco, gracias.
2: Gracias a ti, Aleja, y ya saben, nos vemos esta noche, Copentol, partido de fútbol y concierto de Niche.
0: Muy bien, a través de Olímpica Estéreo 94.3 Ibagué. Seguimos, 9:33.

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2: Con Olímpica, hablando de 52.

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1: No es mi caso.
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0: comenzar la 20 latina. Dice, 1, 2, 1, 2, 3.
1: Claro que sí, el conteo más importante de la semana está aquí a través de Olímpica Estéreo 94.3 y Ibagué. Un abrazo grande para toda la familia Olímpica, a todos nuestros oyentes Olímpica Estéreo.

Nos vamos preparando, tendremos canciones de calibre 50, la gran banda caleña, Arely Senao, Rafa Pérez, Johnny Rivera, Guayaba, El Chacal del Sur, Jorge Celedón, Diomedes Díaz, José Mogollón, Pipe Trujillo.

20 Latinas de Olímpica Estéreo 94.3. Iván, que varias cosas por contarles a nuestros oyentes Olímpica. No olviden que hoy nos vamos de concierto. Estará el señor, o más bien el señor, no, los señores del grupo Niche. 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Son las 20 latinas, a esta hora les traemos chismes, chismecito. 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

través de Olímpica Estéreo 94.3 Ibagué. Pues por ahí estaban dándole duro a Cristina Hurtado. La paisa está envuelta en una polémica mediática porque posteó algo al respecto de un hincha del Congo. Ella escribió: este tipo, hincha del Congo, está muy raro. Dicen que está estático, es la misma posición desde que empezó el juego y que no se ha retirado de ahí durante todo el partido. Nos hace pensar muy mal, no me gusta. ¿Tendrá algo que ver con el arquero? ¿Será que por eso no entra el balón de Colombia? Fue lo que dijo justamente Cristina Hurtado frente a esto. El hombre se ve de pie, como con una mano estiradita y como tratando, sí, como cuando están, como cuando dicen voy a hacer la bendición o voy a echar la maldición, no sé. Pues en este caso, este mensaje de Hurtado se replicó rápidamente, sin embargo, para sorpresa de todos, causó muchas críticas en contra. Le dijeron que era ignorante. Y ahora resulta que yo tenía que saber sobre la historia de la independencia de la República Democrática de Congo y que tenía que tener clarísimo quién era el personaje que ayer estaba en el partido de fútbol como una estatua con la mano arriba. Ya sé, ya me contaron con este bombardeo de comentarios, ya busqué en internet. Señaló que no era necesario tanto hate por esto, obviamente por este incidente. Pero entonces, ¿quién era? ¿Quién era? O sea, quedamos con las mismas. Pues ya les voy a contar quién era a través de Olímpica Estéreo, porque les tengo que contar justamente cuál será el gol más importante del año. 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

0: estaban hablando o tratando un poco mal a Cristina Hurtado, pues debido a lo que les cuento del comentario que hizo. El célebre aficionado pues asistió, hay que recordar justamente, ella lo asoció con brujería, la presencia de Lumumba Bea, como se le conoce al animador e hincha congoleño, él es Michael Kuka, durante justamente el partido. Es un célebre aficionado que asistió al partido entre Colombia y República Democrática del Congo. Ante esto, pues ella aseguró que desconocía su historia, o la historia del integrante de la delegación oficial de la selección africana, cuya imagen se viralizó durante los 90 minutos del encuentro en la noche del 23 de junio. La controversia en redes sociales tuvo precisamente su inicio pues por todo lo que ella escribió justamente en redes sociales. Saludo para el amigo de la Z648. 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

Latina, son las 20, las 20 Latinas. 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
0: Bueno, sin duda alguna, hoy es un día muy importante. El partido que todo el mundo estaba esperando. Y con Olímpica Estéreo 94.3 y Ibagué estamos muy pendientes, justamente listos precisamente para disfrutar de este gran evento, pues mundial, como lo es el partido Nuestra Sele, el partido que muchos estaban esperando. Pues les cuento que le preguntaron a la IA cuál sería su pronóstico, cómo podría quedar el marcador Colombia versus Portugal. Obviamente, esperemos a ver qué va a pasar. Obviamente, esperemos a ver qué va a suceder. Porque les cuento, oyentes de Olímpica Estéreo 94.3 Ibagué, que, como ustedes ya lo saben,

en redes un cuestionamiento que le hicieron a la inteligencia artificial. Para este caso se le preguntó a esta herramienta digital quién sería el equipo que se llevaría el triunfo de hoy. Para responder el cuestionamiento, la IA realizó un pronóstico basado en los recientes rendimientos de los futbolistas. Según dijo la IA, la probabilidad de Portugal de ganar sería del 45% al 50%. Probabilidad de empate 28% al 30%. Y de que Colombia gane del 22% al 27%. Por otro lado, en el caso de Colombia, señaló que simplemente necesita un empate para ser el líder del grupo. Y con respecto a Portugal, señaló que ellos necesitan ganar para ser los primeros. Por último, el sistema manifestó que los factores que podrían decidir el final del encuentro en la selección sería el orden táctico que define el director técnico Néstor Lorenzo y hasta el calor, la humedad que haya en Miami. Cabe señalar que la IA dio una predicción y señaló que el marcador de este partido sería 2-1 ganando Portugal. Obviamente señaló que este partido no estará desequilibrado, pues Colombia ha mostrado un gran rendimiento y

0: Con Olímpica Estéreo 94.3, Iván. ¿Eh?
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0: Aquí estamos. Contentos.
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0: De apoyar hoy a nuestra selección Colombia. Hoy hay plan para ver el partido de Colombia en el Coliseo Conventual desde las 5 de la tarde. Para seguir disfrutando el concierto del grupo Niche. Eso va a ser hoy, desde las 5 de la tarde abren puertas. Ese es un planzazo. Se va, se ve el partido, se lo goza, se lo disfruta y de ahí el concierto de Niche maravilloso. Así que con Olímpica Estéreo 94.3 y Ibagué todos están cordialmente invitadísimos porque de verdad que hoy que juega la Sele, pues estamos todos emocionados, contentos. Esperemos a ver. ¿Cómo le irá a nuestra selección Colombia? Me preguntan que mañana, ¿qué hora sale el desfile? 10 de la mañana en punto, hora de inicio del desfile nacional del folclore. Pues ya lo saben, entonces, todo listo entonces

Gente, hay gente que no sabe, pero sí, ¿qué pasa si Colombia pierde, gana o empata contra Portugal en el Mundial? La selección necesita sumar al menos un punto hoy para avanzar a los 16avos de final con un cruce estadísticamente favorable. Colombia buscará consolidar el primer lugar en el grupo K de la Copa del Mundo 2026 para el día de hoy, 6:30 de la tarde, cuando se enfrenta a su similar de Portugal en el estadio de Miami. El conjunto dirigido por Néstor Lorenzo llega a la última jornada de la fase de grupos con 6 puntos, producto de sus victorias previas ante Uzbekistán y República Democrática del Congo. Para finalizar como líder absoluto en la zona, el combinado sudamericano necesita obtener victoria o empate frente al equipo liderado por Cristiano Ronaldo. Aunque Colombia ya se encuentra matemáticamente clasificada a la ronda de 16avos de final, el resultado del encuentro determinará la sede y el nivel de exigencia de su rival en la siguiente etapa eliminatoria. Tras disputarse los dos primeros compromisos de la fase de grupos, Colombia encabeza la tabla con un puntaje perfecto de 6 unidades, luego de ganarle 3-1 a Uzbekistán y 1-0 a República Democrática del Congo. Portugal se sitúa, atención oyentes de Olímpica Estéreo. Portugal se sitúa en la segunda casilla con 4 puntos debido a la distribución. Los escenarios posibles de la selección Colombia son los siguientes, oído. De acuerdo, obviamente, a lo que les digo, que Colombia tiene 6, que Portugal tiene 4. Si Colombia gana o empata, alcanzaría 7 puntos y empata, o 9 puntos y gana. Cifras que le van a bastar para asegurar de forma definitiva el primer

El equipo nacional quedará con 6 unidades. Clasificarán el segundo puesto de la zona, siendo superado por Portugal, porque si Portugal gana, pues quedaría con 7 puntos, ¿no? Ascendería al liderato con esos 7 puntos. En este escenario, la República Democrática del Congo no representa una amenaza para el cuerpo colombiano o para el equipo, ya que una eventual victoria del equipo africano solo le permitiría sumar un punto máximo de 4 puntos. En este torneo representa obviamente la cuarta ocasión en la historia de que la selección Colombia supera la primera ronda de una cita mundialista, tras haberlo conseguido previamente en los certámenes de Italia 1990, Brasil 2014, donde registró su mejor actuación histórica al llegar

Por primera vez reúne a 48 selecciones nacionales. La fase de eliminación directa no iniciará en octavos de final, sino en la instancia de 16avos a partir del lunes 29 de junio. La ruta de Colombia dependerá exclusivamente de la posición final en el grupo K. Si queda de primer lugar ahí en este grupo, conserva el liderato y disputará su partido de 16avos de final el viernes 3 de julio en el estadio o en las instalaciones del estadio de Kansas City. Y su rival en este escenario sería el mejor tercero proveniente de los grupos D, E, I, J o L, tomando como en cuenta las posiciones parciales del torneo. Los oponentes potenciales serían Paraguay, Ecuador, Senegal, Argelia o Croacia. No se descartan cruces de alta exigencia contra combinados como Inglaterra. Si queda de segundo del grupo, en caso de caer ante el partido de hoy, terminando en la segunda ubicación, la escuadra colombiana deberá trasladarse a la ciudad de Toronto, Canadá. Dicho compromiso se llevará a cabo el jueves 2 de julio y el rival asignado sería el segundo clasificado del grupo L, posición que parcialmente ocupa la selección de Ghana. Entonces, toca esperar. Todavía no podemos decir nada, no se puede definir nada hasta que pues no se conozca el resultado de este partido de hoy, de este compromiso de nuestra selección Colombia para hoy 6:30 de la tarde. Entonces ya lo saben, la invitación está hecha para que se goce este partidazo de nuestra selección Colombia. Y además, para los que preguntan entonces qué hay que hacer o para dónde verlo, pues ya saben, hoy el concierto del grupo Niche va a estar buenísimo, con pantalla gigante en el Coliseo Coop en Toy, y ahí va a haber pantalla gigante para poder ver este partido y disfrutar. Son las 10 de la mañana, 47 minutos. Seguimos compartiendo con todos nuestros oyentes, con todos y cada uno de ustedes, en esta jornada especial a través de la emisora del primer lugar olímpica, la emisora más escuchada.

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Bueno, a través de Olímpica Estéreo, tenemos las 11 de la mañana en punto, iniciando la segunda hora de las 20 de Latina. Lo que hemos escuchado hasta el momento, tenemos el resumen justamente. A través de la emisora del primer lugar, escuchaban ustedes la Latina número 20. La canción se

Son las 20 latinas de Olímpica Estéreo 94.3 Ibagué. Recuerden, oyentes, familia Olímpica, que hoy están por ahí, mejor dicho, conectaditos y están participando por la bicimoto que tenemos con Olímpica Estéreo 94.3 Ibagué. Todos cordialmente invitados para que participen ahí, la bicimoto que entregamos con Olímpica y Pipe Trujillo. Así que si ustedes quieren participar, solamente tienen que escribirme la palabra.

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0: Bueno, seguimos en estas 20 latinas a través de Olímpica Estéreo 94.3 Ibagué, compartiendo con toda la familia olímpica, con todos nuestros oyentes, reiterando la invitación porque tenemos justamente pues un fin de semana cargadito, sabrosito para disfrutar. Hoy es el gran concierto del grupo Niche, no se lo pueden perder. Es esta noche, no se lo pierdan, va a estar buenísimo. A través de Olímpica Estéreo los estamos invitando hoy en el Coliseo de Copentol. Y si ustedes, oyentes de Olímpica Estéreo, no se pueden perder la posibilidad de asistir a este gran concierto.
1: No me niegues la vida.
0: Pilas, que nos vemos allí justamente. A través de Olímpica Estéreo los quiero invitar. Allá vamos a poder ver el partido de las 5 de la tarde, están las puertas abiertas. Para que vaya, hay 3 pantallas gigantes para que pueda verlo, mejor dicho, desde

Zona Olímpica Estéreo 94.3 Ibagué. Así que oyentes de Olímpica Estéreo, si ustedes quieren disfrutar, por supuesto, de este gran concierto, los estoy invitando para que no se pierdan la posibilidad. Que disfruten. Recuerden que las boletas las consiguen en el segundo nivel del centro comercial La Estación. Ahí enseguida la tienda Vino Tinto y Oro. Y es el concierto hoy. Oiga, qué rico uno irse a ver el partido y quedar

boletería. Así que familia olímpica, no pierdan esa posibilidad de participar y además de ganar con Olímpica Estéreo 94.3 Ibagué. Estoy pendiente de ustedes para que se vayan de concierto con Olímpica Estéreo 94.3, todos cordialmente invitados. Muy bien, a esta hora a través de Olímpica Estéreo nos vamos con el resumen de lo que hemos escuchado en esta segunda hora de 20 Latinas. Escuchaban ustedes la latina número 10, la familia.

En el primer lugar, les recuerdo, oyentes de Olímpica Estéreo, tenemos en este momento, en este instante, la invitación, porque ya llegó el día, esta noche, el gran concierto a través de Olímpica Estéreo 94.

0: invitación. Hoy lleguen a ver el partido allá al Coliseo Coopintol, después el concierto del grupo Niche. Y así van a poder disfrutar de esta increíble jornada de hoy con Olímpica Estéreo. ¡Seguimos!
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0: 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Y antes de irme con la canción más importante de la semana, les recuerdo... me pueden escribir la palabra moto para que participen por la bicimoto que estamos entregando con Olímpica Estéreo 94.3 Ibagué y también con Pipe Trujillo. Así que si ustedes todavía no se han inscrito, escríbanme ya mismo la palabra moto a través del WhatsApp Olímpica. Solo la palabra moto, de esta manera pues van a poder participar por la moto eléctrica que tenemos con Olímpica Estéreo, por la bicimoto eléctrica. Así que pues ahí están cordialmente invitados para que ustedes se inscriban, participen y ganen con Olímpica. Tenemos orientes por acá.
2: ¿Cómo está? Yo sacan la 10 entre tercera y segunda.
0: ¿Qué pasó?
2: Dejó la camioneta ya atravesada y no, armó el remediante trancón acá en la 16.
0: Ya. No le creo, hombre, no, que vale, hola.
2: Teniendo campo para parquear por adelante, uno tenía que atravesarla ahí.
0: No. Muy bien, a través de Olímpica Estéreo 94.3 Ibagué. 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Olímpica Estéreo se metió. Recuerden escribirme la palabra moto para que participen por la bicimoto. Chao, la familia entera va y los niños. Un abrazo grande ahí para ellos a través de Olímpica Estéreo. Saludo muy grande, especial para toda la gente que está a esta hora en sintonía. Recuerden escribirme la palabra moto y de esta manera van a entrar ahí a participar con Olímpica Estéreo 94.

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Ya tenemos la 1:12 de la tarde. 1:12 a través de Olímpica en serio 94.3. Aquí estamos acompañándolos en ese, en esa tarde, tarde de tricolor y tarde de fiestas en la ciudad musical de Colombia. Qué orgulloso es vivir en la ciudad musical. Qué orgulloso es ser Divagué, hombre, hoy. Disfrutar de ese festival folclórico colombiano y también de...

Seguimos de fiestas también en ese momento, seguimos de celebración en ese momento. Pues, hombre, sigue bajando el desfile de carros antiguos. En ese momento ya va por, va por toda la carrera quinta, ¿no? Ya en ese momento hay que recordar, hay cierres de vías, lo que es la carrera quinta bajando, la 37 también, de la quinta al estadio, carril bajando, pues ahí van también circulando los carros antiguos para que

Pero de regreso, pues sí estaba un poco congestionada la ciudad, hay que decirlo. Hay bastante trancón en diferentes sectores de la ciudad. El pleno centro también está congestionado. Lo que es la Pedro Tafur, la Miro Lindo. Hay que tener paciencia, ¿no? Si sale en su vehículo, tenga paciencia, porque las calles sí se encuentran, pues, un poco más congestionadas por el tema de fiestas, ¿no? En ese momento, entonces, estamos en pleno desfile de carros antiguos. Va bajando por toda la carrera quinta. Y ahí vamos nosotros también pendiente de nuestros oyentes que en este momento nos están reportando sintonía a través de nuestro WhatsApp Olímpica. Oiga, saludo para la gente de Melgar también. Están de fiestas también en la ciudad, en el municipio de Melgar. Saludo para las delicias de Lube, que también ahí están en sintonía con Olímpica 094.3. Un abrazo muy grande para todos los que van llegando. Bendiciones, gracias por escuchar Olímpica Estéreo 94.3, de que estamos disfrutando de este fin de semana. También en horas de la tarde estaremos con información desde la móvil Olímpica, así que pendientes, estaremos ahí también acompañándolos en esta buena tarde. Estamos de fiestas, estamos en la ciudad musical de Colombia y también hoy apoyando a nuestra Selección Colombia.

0: Serio 94.3, tenemos la 1:31, 1:31 a través del Impique Serio. Seguimos acompañándolos en esta tarde. Tarde de ya, hoy 27 de junio, ¿no? Oiga, día la lechona, ¿ya comieron lechona? Yo tengo un antojo de lechona, por Dios bendito. Ah, es que ya definitivamente hoy están celebrando a punta de lechona.
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0: ¡A lechona!
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0: Bueno, pues aquí estamos, que el Olímpica Estéreo 94.3. Seguimos avanzando, acompañándolos en esta tarde. Ya, bueno, pasando el desfile de carros antiguos. Mucha gente también salió a verlo, ¿no? Dentro de la programación de este Festival Folclórico Colombiano. Ya en horas se viene el partido de la Selección Colombia. Y después del partido estaremos precisamente con el concierto de Olímpica Estéreo 94.3. Porque hoy nos vamos de San Pedro con el Grupo Niche.

0: grupo Niche, cantar todas sus canciones. Bueno, nos vamos de San Pedro, definitivamente, ¿no? Después del partido de una vez, el concierto del grupo Niche. Vamos a celebrar hoy ese triunfo de la Selección Colombia. Vamos a pensar así, vamos a pensar así, vamos a traerlo, vamos a traer esa victoria, ¿listo? Bueno, muy bien, esa noche nos vamos de Olympic Concierto. Nuestros oyentes también que en este momento empiezan a reportar sintonía. Vamos a ver quién está por acá y siendo presente con Olímpica
1: 094.3. Buenos días, señores. Olímpica, ¿está bien? Para poner un anuncio sobre unos papeles, un documento que se perdieron.
0: Listo, mi amigo. Entonces ya me pueden enviar el clasificado completico. Listo, por escrito. Hola.
2: Olímpica hoy gana Colombia 2-1. Y para escuchar en las viejitas de Olímpica, La Pulguita de los Tupamaros.
0: Ah, ok, listo. Gracias. Vale, muy bien. Un abrazo, gigante. Eso, gana Colombia. Gana Colombia, ¿sí o no? Oiga, ¿cómo estamos de verdad con esa expectativa del partido? ¿Ah? ¿Cómo queda ese partido? Me van a comentar a través de nuestro WhatsApp Olímpica 320-6716-943. Esa noche nos vamos de Olímpico Concierto. Por acá también dice, buenas tardes, Juli. Un saludo al maestro Chalo Bonilla, Alberto Bonilla y doña Sandra en el barrio América, que también están en sintonía en ese momento con Olímpica Estéreo. Un abrazo muy grande, bendiciones. Hola, feliz tarde.
3: Olímpica, muy buenas tardes. Dios te bendiga, mi Juli. Juli.
0: Hola, ¿cómo estás?
3: Un abracito, papacito bello y hermoso. Me alegró verlo ayer. Se me perdió para la cerveza.
0: Ah, ¿cómo
3: pero
0: así?
3: Bueno, lo comprendo. Se estaban echando mucha espuma.
0: Sí.
3: Mi marcador para el día de hoy es 1-0 a favor de Colombia. Y pues reportando sintonía desde el barrio Matallana, como siempre, Puerto Olímpica. ¡Se metió! Colombia.
0: Desde Matallana, un abracito muy grande. Gracias de verdad y por estar pendiente, Olímpica en serio. Y sí, ayer nos vimos, nos saludamos y todo, ¿no? Un abracito muy grande, bendiciones. Espero mañana también encontrarnos. Mañana nos vamos de desfile de San Pedro, desfile nacional del folclore, ¿no? Bueno, por acá también nos dicen, por acá videito, a ver. Uy, hay un basurero en la cuarta, en pleno centro de la ciudad. Dice, en la carrera cuarta con 16, amaneció llena de basura, no pasó el carro. Ah, pero dice que ya pasaron dos carros de Interaseo y recogieron. Eso fue, listo, muy bien. Edwin Gutiérrez, reportando sintonía. Yo leyendo los mensajes de por la mañana, ya ahorita los estoy leyendo. Bueno, es que acabo de llegar y acabaron de entrar los mensajes. ¿Qué culpa, Edwin? Listo, muchas gracias. Ya está limpio entonces, ya está todo el día en el centro. Por acá oyente.
4: Buenas tardes para participar en la polla olímpica.
0: Ajá.
4: Ganando, Colombia 3 a Portugal 3.
0: Ay, Dios mío, un empate. Bueno, muchos goles entonces. Bueno, vamos a ver qué pasa esta noche. Hola.
5: Hola, Juli, buenas tardes.
0: Vivero aquí Móvil.
5: Reportando sintonía, Vivero Móvil, Barrio La Unión. Barrio La Unión, Juli, Dios lo bendiga.
0: Esas bendiciones, el Vivero Móvil también reportando sintonía. Hola.
6: Olímpica, buenas tardes. Mi marcador es 2-1 ganando Colombia.
0: 2-1 ganando Colombia, eso sí se puede, sí se puede. ¡Vamos! ¿Sí o qué? Bueno, por acá más oyentes, reportando sintonía y también apoyando a nuestra selección, a nuestro tricolor, ¿no? Que hoy se juega, mejor dicho, esa buena fiesta del mundial también, ¿no? Hola, feliz tarde, ¿quién está por acá?
7: Colombia gana 4-1.
0: 4-1, uy, por Dios. Saludos, bendiciones, hola.
8: Hola, Juli, muy buenas tardes, Juli.
0: Buenas tardes.
8: Hoy Colombia queda en empate, 1-1.
0: 1-1, y hay varios que van por el empate, ¿no? Y de por acá para mandar un saludo a mi hermanito que hoy está de cumpleaños, para decirle un feliz cumpleaños, que cumpla todos sus sueños, que sea en realidad, que Dios le dé mucha salud, mucha sabiduría. Pero quién no me dice cómo llamarle hermanito, le falta ese pequeñito detalle, ¿eh? Bueno, por acá, oyentes, hola, feliz

0: Gana Colombia 2-0. Hola, Frisardi.
1: Hola, Juli. Juli, muy buenas tardes. ¿Cómo estás?
0: Muy bien, muchas gracias.
1: Bendiciones, mi Juli. Juli, el marcador para hoy es 1-0. Ganando mi Colombia.
0: ¡Eso! ¡Ganando Colombia!
1: Gracias, Juli. Te llevo la cerveza
0: hoy. Ay, por favor, también vea. Ya llevo dos acumuladas. Listo. Mañana nos vemos y nos ponemos al viento. Una 37 minutos con Olímpica en serio esta tarde. Bueno, ya estaremos también en transmisión. Estaremos con información desde las calles de la ciudad con la móvil olímpica. Y también en horas de la noche nos vamos de concierto con el grupo Niche. Ahí también estaremos con Olímpica en serio 94.3 después del partido. Ahí estaremos, obviamente, de celebración. Celebrando San Pedro y mañana el desfile nacional del folclore. Estaremos también saludando a todos nuestros oyentes. Lleven las pancartas, lleven los letreros de Olímpica Estéreo y ahí nos vamos saludando con Olímpica Estéreo 94.3.

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6: Ya tenemos la 1:51 de la tarde, 51 minutos, 1:51.
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0: Con el Olímpica Estéreo tenemos las 2 de la tarde, 9 minutos, 2-9 a través del Olímpica Estéreo, disfrutando de esa buena tarde, día de la lechona con Olímpica Estéreo. Y sí que también por acá con oyentes que nos van reportando sintonía a través de nuestro WhatsApp Olímpica. Vamos a ver quién está por acá diciendo presente también con Olímpica Estéreo. A ver, hola, feliz tarde.
1: Sí, Juli, muy buenas tardes. Con buenas tardes. Organización de Vivir, Arepa Rica de Chicharrón. Colombia queda 3-1 ganando Colombia.
0: Oiga, ganando Colombia, qué bueno, Dios quiera, ¿sí o no? Hola, feliz tarde.
2: Hola, Juli, buenas tardes.
0: Buenas tardes.
2: Fiel oyente acá de marca Tolima, de Heredia, Pan de Azúcar. Mi marcador es 1-0 ganando Colombia. Feliz tarde, Dios los bendiga.
0: Listo, mi vida, muy bien, un abracito para ti bien grande. Gracias por escuchar Olímpica Estéreo 94.3. Bueno, muy bien, más oyentes también por acá. Bueno, el saludo de cumpleaños. Dice por acá un saludito de cumpleaños para mi hermano Kevin Alexander, que hoy está de cumpleaños, para desear un feliz cumpleaños, que cumpla todos los sueños, que se haga en realidad, que Dios le dé mucha salud, mucha sabiduría, que lo amo, lo adoro con todo el corazón, hermano. Ahí está también el saludo de parte entonces ahí también de la hermana, ¿cierto? Un abrazo muy grande de parte también de la familia Olímpica. Muchas bendiciones, mucha salud y mucha vida.

0: Gracias por escuchar Olímpica Estéreo 94.3. A ver, por acá también más oyentes reportaron sintonía con Olímpica Estéreo. Hola, feliz tarde.
1: Hola, Bolívar.
0: Hola, feliz tarde.
1: ¿Cuál es el color de mi orgullo de Guantanamo?
0: Un abrazo, Steven. Saludos, bendiciones. Gracias por escuchar Olímpica Estéreo 94.3. Ahí van los oyentes que van llegando por acá, también reportando sintonía, diciendo presente. Muchas gracias a todos los que van enviando su nota de voz, diciendo presente con Olímpica Estéreo. Y bueno, me van comentando cómo les va, o qué expectativas tienen más bien para el partido de esta noche. Oiga, estoy por acá mirando. Germán, todo, vea, Germancho, hombre. Está todo chicanero ahí enviando fotos. Está en Santa Marta, está por allá de vacaciones. Le enviamos un abrazo de Olímpica Estéreo. Un favor, llévese el rayecito y pone Olímpica Ibagué, más el favor, listo. Saludos, bendiciones, Germancho. Pásela bueno, sabroso. A ver, muy bien, ahí van los oyentes por acá. Oyentes, hola, feliz tarde.
2: Buenas tardes, Olímpica Estéreo. Se metió en San Bernardo, Cundinamarca. Disfrutando de las tradicionales ferias y fiestas de San Bernardo ya.
0: Ah, qué bueno, excelente.
2: Y pasando un clima agradable con una rica y deliciosa póker fría.
0: Muy bien.
2: Aquí en San Bernardo, Cundinamarca.
0: Hola, gente de San Bernardo, un abrazo muy grande también. Bendiciones, gracias por escuchar Olímpica Estéreo. Hola.
3: Hola, pues buenas tardes.

0: Pregunta.
1: ¿Usted por qué nunca incluyen a otro pueblo para ganar sus premios? Porque siempre es Ibagué. Ibagué no es lo único que lo escuchan a ustedes. Usted es la mejor emisora en todo el país. Entonces, se lo escuchan a muchos pueblos. Muchos pueblos que escuchan a Olímpica Stereo. Siempre serán siempre ganadores de Ibagué. No hay de otra parte. ¿Qué pasa con eso?
0: Un abrazo, hombre, pero ¿de dónde nos escucha? Cuéntenos, pues, ¿de dónde nos escucha? Ya peleó y nunca dijo de dónde nos escuchaba, ni nunca peleó por el municipio de él, ni nada, hombre, ¿ah? Bueno, primero somos Olympic Ibagué. Un abrazo muy grande para todos los que nos escuchan por fuera, porque también los amamos muchísimo. Y también han ganado gente de otros municipios. Por ahí nos escuchan bastante. Lo que es Melgar, Espinal, también hemos llegado por ahí también. Así que un abrazo para todos los que nos escuchan en la distancia, obviamente, ¿no? Lo que pasa es que hay pues premios de premios, por ejemplo. Si hoy no estamos con el Pollipola, pero por ejemplo, ¿qué tal un pollo? Uno enviar un pollo, ¿hasta dónde? ¿Hasta dónde vamos a enviar un pollo asado?

sintonía Olympique Ibagué, ¿no? Full sintonía, es que hay varias olímpicas, pero Olympique Ibagué la escuchan bastante en todo el centro del país, es muy cierto. Y muchísimas gracias a la gente del Espinal, de Melgar, la gente que nos escucha también en Cajamarca, en Alvarado, la gente, bueno, de todos los alrededores, ¿no? Ahí están siempre conectados con Olympique Ibagué 94.3, 2 de la tarde, 13 minutos. Ya venimos con la móvil olímpica en ese sábado, fin de semana.

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1: Bueno, muy bien, con la móvil olímpica. Ahora seguimos con información. Nos vamos de una vez con la móvil olímpica porque está Gabo Arroyave, que nos tiene toda la información para esta tarde con Olímpica Estéreo. Gabo, feliz tarde, ¿qué están haciendo?
2: Escuchando Olímpica. Me pone y me da de todo, mi querido Juli Juli. 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
1: Con Olímpica 94.3 seguimos acompañándolos en esta tarde con más información, porque seguimos. Oiga, yo me antojé en este momento de una bien fría. Yo sé que Gabo tiene toda la información en este momento. ¿Sí o no, Gabo? ¿Ya ves qué estás haciendo?
2: Escuchando Olímpica, porque me pone y me da de todo. 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
0: ¡Ole! ¿Qué estás haciendo?

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5: Ya tenemos las 2 de la tarde, 49 minutos, 2:49.

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0: Es sereno, 24 punto 3, tenemos las 6 de la tarde, 8 minutos, 3, 8, a través de Olímpica Estéreo, disfrutando de ese sábado, día de la lechona en la ciudad de Ibagué. Y bueno, seguimos también con toda la información, ¿no? Estamos también desde las calles de la ciudad con la móvil olímpica. Tenemos también nuestros oyentes a través de nuestro WhatsApp Olímpica 320-6716-943. Ahí también están reportando sintonía, van llegando por acá con notas de voz. Hola, feliz tarde.
1: Hola, Juli, muy buenas tardes. Una preguntita, ¿siempre va a haber feria? Para decirnos informa, gracias.
0: En el Coliseo no, eso se aplazó por temas de seguridad en el país. Digamos que lo que era tradicional en las ferias, pues digamos que se aplazó, ¿no? A ver, tengo por acá más oyentes a través de Olímpica Estéreo. Hola, feliz tarde. Hay que recordar también que, bueno, la pregunta que me estaban haciendo, que si cómo era la entrada a la Concha Acústica, recordemos que es gratis, pero con aforo. Es decir, mañana, me imagino que muy temprano van a empezar a hacer fila para ingresar mañana a la elección y coronación de la del embajadora nacional del folclore. Y pues tendrá su aforo, ¿no? Oye, entonces, hola, feliz tarde.
2: Juli, buenas tardes, Dios me lo bendiga. El marcador de hoy es 3-1 ganando Colombia.
0: 3-1 ganando
2: muchísimas
0: Colombia.
2: Muchísimas gracias. Eso, que pasen muy buena tarde.
0: Qué chévere sería, ¿no? Sería buenísimo. Bueno, pues vamos con esa actitud, hombre. Hacerlo realidad, ¿sí o qué? Vea por acá, oyentes. Hola, feliz tarde, ¿quién está por acá?
3: Muy buenas tardes, señor locutor, para participar en la polla del día de hoy. El partido

0: temporada de fiestas y tenemos otras actividades también. Pues pendientes que nos indica, hoy no tenemos el Pollipola activo, pero sí están participando, obviamente enviando la expectativa para el partido de hoy, ¿no? De Colombia. Hola, feliz tarde.
1: Hola, Juli.
0: Hola, feliz tarde. ¿Cómo vamos?

0: saludos, bendiciones, gracias por escuchar Olímpica Estéreo. Hola, feliz tarde.
1: ¿Qué estás haciendo? Yo escuchando Olímpica porque me pone y me da de todo. Hola, mi cosita rica, mi postrecita deliciosa, tenga razón.
0: ¿Qué pasó?
1: Hace soltar resplandiente. Es que esa es hermosura en la emisora. Qué bendición, gloria a Dios escucharte. De verdad que me encanta. Tú me transformas.
0: ¡Opa! Leonil de Bello, un abrazo muy grande. Bendiciones para ti, gracias. Hola.
2: Hola, Olímpica. Yo digo que queda.
0: ¿Cuán?
2: 2-4 ganando Portugal.
0: ¿Cómo así, por Dios? ¿Qué se hizo, va? A ver, Juli, ¿qué hola? ¿Qué nos dicen por acá? A ver, nuestros clientes.
3: Buenas tardes.
0: Buenas tardes.
3: Para participar en la polla olímpica. 2-1 gana Portugal. 2-1
0: gana Portugal. Por Dios, ¿qué les está pasando? Hola, feliz tarde.
4: Juli, Juli, muy buenas tardes. Un gran saludo para ti y para todas las mesas de toda de Olímpica Estéreo, de aquí del municipio del Espinal.
0: Del Espinal, qué bueno.
4: Está bueno para destapar paria.
0: Ah, no, por aquí también. Por acá también, está haciendo calorcito.
4: El partido de nuestro nuestra selección Colombia gana 2-0.
0: Eso, muy bien, gana Colombia. Gana Colombia. Para la gente del Espinal, un abrazo muy grande. Gracias por escuchar Olímpica Estéreo. Hola.
5: Buenas tardes. Saludándolo del Salado del País.
0: Eso, del Salado del País.
5: El marcador de Colombia, 2-1, ganando Colombia, ¿no?
0: 2-1, ganando Colombia, feliz claro, tarde. Por supuesto, ¿cierto? Un abracito, bendiciones.
6: Para participar de la polla mundialista, 3-0, ganando Portugal.
0: ¿Cómo así? No, ¿qué se hizo, por Dios?
7: Juli, Juli, buenas tardes. Reportando sintonía desde el centro, conmigo Edwin.
0: Ay, sí, ajá, ¿qué pasó ahí? Venga, miramos, a ver. ¿Dónde era? ¿Dónde íbamos ahí?
7: Santiago, el partido de Colombia hoy queda 1-1, 1-1 empatando.
0: 1-1, hay muchos que van por el empate, ¿cierto? Por acá, hola, feliz tarde, feliz por acá. Con la
8: buenas tardes, 24.3. Para participar en la polla olímpica, mi marcador es 2-2. ¿Sí? Empatados.
0: Ok, listo, vale, muy bien. Un abracito muy grande, bendición y gracias por escuchar.

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1: Con Olímpica Serena 94.3, seguimos en esa tarde con Olímpica, seguimos con la móvil olímpica. Oiga, antes tengo también un clasificado para que entretenimos con Gabo. Acaban de robar a una persona en el barrio Marley 2, ¿cierto? Y bueno, se llevaron un celular con la modalidad raponazo en una moto negra que anda robando en ese sector, para que la comunidad misma también pues esté pendiente, alerta, pues de avisar a las autoridades, obviamente, y estar pendiente pues de esta situación, ¿no? Ya van a revisar el tema de las cámaras, van a estar pasando por ahí también la información a través de Olímpica Estéreo 94.3. Bueno, y también por acá acaban de perderse, ¿no? Acaban de también otro robo, unos papeles a nombre, dice en el sector del Salado, a nombre de Óscar Alfredo Benítez. Las tarjetas, los papeles del carro y pues hay recompensa también. Si de pronto encuentran los documentos, que también fue robo, ¿no? Sector del Salado. Ya tenemos las 3 de la tarde, 21 minutos. A esta hora nos vamos con la móvil olímpica, porque tenemos información. Ahí está Gabo Arroyave con toda la información. Gabo, ¿qué estás haciendo?
2: Escuchando olímpica, porque me pone inmediato de todo. Ay, Dios mío. Hay que poner la buena actitud de una vez, poner buena cara, porque obviamente no dar papaya. 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
2: 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Juli, ¿qué estaba haciendo?
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1: Con Olímpica y Serena 24.3, ya tenemos las 3 de la tarde, 40 minutos. A esa hora nos vamos de una vez con la móvil Olímpica y Santiago Arroyave con más información. A esa hora con Olímpica, acabo que estaba haciendo.
2: Escuchando Olímpica porque me pone y me da de todo. 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
2: 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Juli, ¿qué está haciendo?
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4: Ya tenemos las 3 de la tarde, 52 minutos, 3:52.
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0: Magnífica y Serio 94.3, tenemos las 4 de la tarde, 9 minutos, 4-9, a través de Olímpica y Serio 94.3. Bueno, avanzamos en esta tarde y arranca la programación mundialista en ese momento. Bueno, porque ya arrancan los partidos del grupo L, Panamá-Inglaterra. En ese momento también se enfrenta a Croacia frente a Ghana. Arrancaron ya hace 9 minutos. Y bueno, pues ya en ese momento, pues se juegan entonces el todo por el todo, ¿no? También el grupo K, recordemos que juega nuestra tricolor del alma a las 6:30 de la tarde frente a Portugal. Partidazo, que no nos lo podemos perder, por supuesto. Y también a esa misma hora, 6:30 de la tarde, juega el Congo contra Uzbekistán a las 6:30 de la tarde. Son los partidos para hoy. Pero adicional, el grupo J también juega hoy a las 9 de la noche. Está Argelia, Austria. Y a las 9 de la noche está Jordania frente a Argentina. Partidazo que tenemos en el día de hoy con el Mundial de Fútbol 2026, ¿no? Así que bueno, me voy con oyentes también, porque van diciendo qué expectativas tienen para el partido de Colombia esta tarde. A ver qué bueno va, qué nos dicen por acá. Hola, feliz tarde, ¿quién está por acá?
1: Hola,
0: con Olímpica.
1: Escuchando Olímpica, desde que se ve el sol hasta que se oculta el sol.
0: Qué bonita, muchas gracias.
1: El resultado hoy para Colombia, Portugal son 2-1 ganando nuestra belleza Colombia.
0: Ya me estás asustando.
1: Bendición.
0: Bueno, mi vida, muy bien. Un abrazo muy grande, bendiciones. A ver, por acá, más oyentes también que la Olímpica Estéreo 94.3. A ver qué más está por acá viendo su nota de voz con Olímpica Estéreo. Hola, Brisa.
2: Buenas tardes, Juli, ¿qué anda haciendo?
0: Muy bien.
2: Yo por aquí escuchando Olímpica Estéreo. Se metió Juli para mi marcador. 1-0 ganando Colombia.
0: 1-0 Colombia, ganando Colombia.
2: 0
0: okay.
2: Portugal. Gracias, Alberto Teusa, de aquí de Fusatasada. Una marca escuchando. Y voy en Juli. Gracias. Un
0: saludo para Edición Gavirá también en Melgar, que en ese momento no está reportando sintonía con Olímpica Estéreo. Por acá también oyentes, hola, feliz tarde. Paso ahí.
3: Y por aquí reportando movilidad a transporte de la 60 con Mirolindo. Al Rocoy de la 80.
0: Ah, bueno, ahí se le fue como que la audición, ¿no? Bueno, muy bien, que la Olímpica en Serio 94.3. Más oyentes también, por acá van diciendo presente. Hola, Brisa.
4: Hola, muy buenas tardes. El marcador para Colombia es 2-1 ganando Colombia.
0: 2-1 ganando Colombia.
4: Fue sintonía del hipódromo.
0: Eso es del hipódromo, dice presente. Ahí está ahora con Olímpica, qué bueno. Hola, Brisa.
4: Hola, buenas tardes. El partido de hoy queda 1-1 empatado.
0: 1-1 empatado, listo por acá.
5: Hola, Juli, buenas tardes. Aquí le reporta sintonial L850. Hola, amarilla. Bueno, Juli. Partido hoy está difícil. Yo diría que probablemente un empate o una victoria de Colombia por un gol. Y yo le apunto al 2-1. Okay. Bueno, ¿a qué horas usted habilita ahí el Polipola?
0: Es que hoy estamos con el tema de San Pedro y estamos con el tema de concierto también del grupo Nietzsche. Entonces, por eso no pudimos habilitar ahí el Polipola, ¿no? Y ahora también nos vamos de una vez para el Coliseo, porque vamos a estar ahí en el concierto del grupo Nietzsche esta noche. Ahí nos vemos para todos los que ya están programando para esta noche. Estaremos disfrutando del grupo Nietzsche en concierto con Olímpica de 94.3, listo. Así que bueno, ya saben, esta noche después del partido, ahí estaremos acompañando a nuestros oyentes que van a disfrutar del concierto de San Pedro en la ciudad de Ibagué. Bueno, también hay que recordar, en el Coliseo van a pasar el partido, entonces los que van a llegar desde temprano van a poder degustarse el partido en pantalla gigante. Así que es una muy buena manera también para empezar a disfrutar de esa tarde, ¿no? Hola.
5: Hola, Juli. El marcador para participar en la polla, ¿no? Para el marcador. Es un empate, 2-2. 2-2, 2-2 que hace partido hoy.
0: Un empate, listo, por acá más oyentes también, reportando sintonía con Olímpica Estéreo 94.3. Nos dicen por acá, hola, feliz tarde, ¿quién está por acá?
6: Buenas tardes, Olímpica, ahí va a participar. Bueno, muchachos, hoy no hay pollo y pola, hay mucho portugués aquí en Colombia. Así que no jueguen a participar porque no hay pollo hoy, señores. Hoy gana Colombia 2-1.
0: Eso, Juli, buenas tardes, no me digas. De la actitud, ¿sí o no? Hombre, hay que apoyar a la selección Colombia, por supuesto, ¿ah?
7: Juli, no, esto tiene que quedar empatado 0-0. Que el sí? empate nos sirve y a mí me sirve para ganarme la polla también.
0: Ah, por Dios, hola.
8: Juli, son hombres de poca fe. 2-0 gana Colombia hoy, 2-0.
0: 2-0 gana
8: vamos
0: Colombia.
8: A ganar polla. 2-0
0: eso,
8: gana Colombia.
0: Gana Colombia. Más
9: hola mi cosita rica, el partido de esta noche queda 2-1 ganando nuestra selección.
0: Eso, ganando Colombia. Muy bien, un abrazo muy grande, hola.
10: Olímpica, buena tarde.
0: Buenas tardes.
10: El marcador para hoy es 2-1 ganando Colombia.
0: 2-1 ganando bueno, Colombia. Pues. Qué bueno, excelente. Bueno, ya saben, esta noche después del partido de Colombia, estaremos disfrutando de ese gran concierto con el grupo Niche. Hombre, no, qué concierto tan bueno, hombre, de esta noche, ¿ah? ¿Eh? Concierto de San Pedro.

0: Señores Olímpica, mi marcador es 3-3. Empate 3-3. Colombia 3 Portugal.
1: Listo, muy bien.
2: Buenas tardes.
1: Buenas tardes, ¿cómo estás?
2: Me comunico desde Villarrica, Tolima.
1: Ay, qué belleza, por
2: mi marcador es 2-0 ganando Colombia.
1: 2-0 ganando Colombia, vea, qué maravilla, ¿eh? Por acá, hola.
0: Buenas tardes, Olímpica 94.3.
1: Buenas tardes, ¿cómo estás?
0: 1-0 ganando Colombia.
1: Listo, muy bien.
0: Sí, me toca un equipo duro, pero
1: sí,
0: vamos
1: sí,
0: a ser los
1: verdad,
0: mejores.
1: Es verdad.
0: Que Dios lo bendiga. Muchas gracias, Olímpica. Que tenga una buena tarde.
1: Gracias, mi vida. Un abrazo muy grande. Bendiciones también para ti. Que tengas una excelente, excelente tarde. Por acá, oyentes, hola,
3: buenas tardes. Sí, buenas tardes, Olímpica, para participar en la polla. Pone que a Portugal 1-0.

0: Dios, pero, hombre, ¿por qué nos tenemos tan poca fe? ¿Ah? No.
1: Juli, Juli, buena tarde. Dos queda eso y pasamos como primero del grupo con 7 punticos. Ahí que lo importante, pasar de primero para que nos toque un combo más o menos suave, porque por igual, como le dije yo al Beto Peña, con el segundo, con el primero, con el tercero, con el que sea, para llegar a ser campeón o llegar a avanzar el mundial, hay que ganarle a todos. Todos queda eso, Juli, Juli. Mándale ahí para la polla.
0: Hola, feliz tarde, ¿quién está por acá?
2: Juli, Juli, muy buenas tardes.
0: Buenas tardes.
2: Juli, Juli, qué pena. Portugal gana 2-0. 2-0 gana Portugal.
0: No, ¿cómo se le ocurre que va a ganar Portugal? Por Dios, no hay que meterle ganas a la selección Colombia, por favor. Hola, feliz tarde.
3: Hola, Juli, Juli, muy buenas tardes.
0: Buenas tardes.
3: Por acá rodando las calles de Washington. Mi marcador hoy es 3-2.

acá. Pues yo sé que hoy estamos con el partido de la Selección Colombia, pero en las últimas horas en redes sociales está dando una noticia de qué hablar y tiene que ver con nuestro Club Deportes Tolima, que también hoy tiene una noticia pues bastante pues importante, algunos pues desde ya una noticia pues no tan chévere. Bueno, hay comunicado oficial del Club Deportes Tolima. Dice, informamos a nuestra afición, a los medios de comunicación y a la opinión pública que el director técnico Lucas González ha presentado su renuncia y esta ha sido aceptada de manera inmediata por parte del club. El territorio pijao, la convicción es inquebrantable. Nada ni nadie está por encima de nuestro escudo y de los colores vino tinto y oro. Invitamos a toda nuestra tribu a mantenerse unida, valiente y leal a nuestra historia. Tenemos por delante desafíos inmensos y los enfrentaremos con determinación. Como institución nos anticipamos, por ello ya avanzamos con firmeza en la designación de un nuevo cuerpo técnico. Este proceso es el resultado de un análisis previo que considera candidatos idóneos que comulgan con nuestros valores y objetivos deportivos. La decisión será comunicada oportunamente. Tolima es nuestro orgullo y a esta casa se le respeta. Con el aliento incondicional de nuestra afición, la protegeremos todos juntos, hoy y siempre. Somos tribu. Es lo que expresa el comunicado oficial del Club Deportes Tolima frente pues a la salida de Lucas González en un momento crucial, ¿no?, para nuestro equipo, para el vino tinto y oro. Bueno, lo que se ha dicho de manera no oficial pues es que a Lucas González pues le ofrecieron al parecer más plata en el Nacional. Se fue para el Nacional por plata y pues la polémica crece porque muchas veces él lo dijo, yo el Tolima no me voy por plata, ¿no? Y deja al equipo pues en un momento crucial y muy importante. Pero bueno, así le responde el Club Deportes Tolima a Lucas González y también lo comunica a través de este oficio a los medios de comunicación y en general a toda la afición. Es como respondió entonces el equipo y se hace respetar, dice, ¿no? Dice, Tolima es nuestro orgullo y a esta casa se le respeta. Así lo dice textualmente en el comunicado. Así que bueno, pues una noticia que obviamente sí pone muchos a comentar y que crea pues una polémica en el ambiente. Ya tenemos las 4:20 minutos. 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Aquí estamos acompañándolos en este sábado. Sábado de fiestas, además. Hoy juega Colombia. Estamos acompañándolos con Olímpica Estéreo 94.3.

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0: La fiebre amarilla y esa es la barra incondicional de Carlos Vives. También que ha sido una de las canciones, bueno, más que cantadas, ¿no? En este mundial. Aquí estamos con Olímpica Estéreo 94.3. Ya tenemos las 4:36 minutos, 4:36 con Olímpica. Sigo por acá también con más oyentes que van llegando por acá con sus notas de voz, reportando sintonía y también, bueno, contándonos cómo está la expectativa para ese partido el... la noche de hoy, ¿cierto? Hola,
1: buenas tardes. El marcador para hoy es 1-0 ganando Colombia.
0: 1-0 ganando Colombia. Eso, sí señor, sí o okay. Qué. Hola, feliz tarde.
2: Juli, buenas tardes.
0: Buenas tardes.
2: Colombia queda 3-1 ganando Colombia.
0: 3-1 ganando Colombia, ay por Dios, ojalá.
3: Olímpica, 2-0 ganando Colombia. Bajando desde la esperanza. Diego Osoro, pero va a ver ganando Colombia 2-0. Yo me gano eso si es un peso hoy, ¿no?
0: Da la esperanza, el último que se pierde, ¿sí o qué? Hombre, vamos a meterle ganas. Vamos a meterle ganas nosotros también desde acá. Dale buena energía a nuestra selección Colombia. Hola, buenas tardes.
4: Hola, muy buenas tardes. Hoy gana Colombia 2-1.
0: 2-1.
4: Claro, Colombia, que dijo que perdía, que ganaba Portugal 2-0. Es Colla y Mona, es una vecina.
0: Muy bien, gracias.
5: ¿Tú cómo vas? Excelente. Aquí marcador para la polla. 2-1 ganando nuestra selección. Que Dios me le bendiga a la selección. ¡Que gane!
0: ¡Que gane!
5: ¡Colombia! ¡Colombia! ¡Colombia! ¡Colombia! ¡Colombia!
0: Un abrazo muy grande, bendiciones. Qué chévere que ahí también estén sintonizados los más pequeños de la casa, ¿no?
4: Y Juli, esa señora, ¿cómo se le ocurre decir que 5-0 ganando Portugal?
0: Sí,
4: oiga,
0: hermano,
4: no tienen ni idea.
0: No.
4: Pero va a ganar Colombia.
0: Hecho.
4: Colombia 2-0. Listo, Juli.
0: Hecho,
4: Olímpica.
0: Hola, feliz tarde.
6: Hola, buenas tardes. Mi marcador para hoy es 2-0 ganando Portugal. Vamos,
0: ay, no,
6: Portugal.
0: ¿Cómo así? ¿Cómo? ¿Y qué vamos, Portugal? ¿Qué es eso? ¿Qué es eso, por Dios, señora?
3: ¡Juri! ¿Ah? ¡Uno, manito! Eso queda 2-1 ganando Colombia.
0: Dos,
3: la gente que dice que queda 5, que queda 3 ganando Portugal, es porque ¿dónde se pega?
0: No. A ver, por acá, no le metan política, que manden el favor.
4: Juli, no debe faltar los petristas, echándole la sal a nuestro Colombia.
0: No.
4: Deberían irse de aquí de Colombia los petristas.
0: No. A ver, por acá, hola. Ajá, uy, bueno, ahí no me dijeron nada. Listo.

0: para que gane, obviamente, ¿no? A ver, hola, feliz tarde.
1: Hola, buenas tardes, señores olímpicas. Para participar en la polla olímpica, Portugal 2, Colombia 1.
0: No, hombre.
2: Buenas tardes. Fíjense la señora que dice que 5-0 ganando Portugal. Pues ni porque el arquero estuviera sin brazos y sin piernas.
0: No, pues ni que no tuviéramos un compaso, hombre. Un compaso que tenemos, ¿yo qué? A ver, por acá más oyentes. Están viendo reportando sintonía. Hola, feliz tarde.
3: Hola, Juli.
0: Hola, ¿cómo estás?
3: ¿Cómo te acabo de ir ayer?
0: Excelente.
3: Fue un gusto saludarte.
0: Ay, no, pues para mí
3: espero
0: también.
3: Espero que te acuerdes de mí.
0: Por supuesto.
3: Te mando un abracito y un saludo para Gabo.
0: Claro.
3: En la móvil olímpica.
0: Ay, qué belleza.
3: Yo creo que el partido queda 1-1. Empate. Dios los bendiga. Espero verlos mañana. Chao, chao, chao. Olímpica,
0: se metió. Mañana vamos a ir en el desfile y vamos por ahí a todos nuestros oyentes. Así que donde vayamos pasando, ahí nos hacen bullita, porfa, para saludarlos. Y bueno, ahí compartir también con ustedes mañana en pleno desfile nacional, ¿no? Ahí será Olímpica Estéreo, así que pendientes. Ya vamos con toda. Acompañarlos y saludarlos en ese desfile nacional del folclore. Hola.
4: Hola. Hoy gana Portugal 1, Colombia 0.
0: No, ¿cómo así que gana Portugal? No, hombre, porque en serio.
5: Hola, Julián, hola, buenas tardes. ¿Cómo vamos, Julián? Julián, ¿cómo vamos?
0: Muy bien, excelente. Julián,
5: pues escuchando el comunicado que hace el club.
0: Ah, bueno,
5: hagámoslo
0: sí.
5: Sentir.
0: Sí. ¿Qué pasó? A ver.
5: Que el club que le haga una cláusula. Que si se va por más plata, tiene que pagar una cláusula de rescisión de contrato y que la tiene que pagar el empleador que lo contrate al técnico. Si una cosa, el club de Puerto Tarima lo saca, él tiene que pagarle. Pero si él se va por más plata por otro lado, ese club tiene que pagarle.
0: Es que eso es complicado, ¿no, hombre?
5: Los años que le quedan por trabajar al club de Puerto Tarima.
0: Eso es complicado y eso toca, ¿verdad? Buscar de verdad a alguien que le meta más que las ganas de trabajar, es que le meta pasión por los colores, por la tierra, por el equipo, ¿sí o no? Entonces, es complicado ese tema.

0: ¿Cómo empiezas?
1: Sí, no, hay que tener paciencia por estos días, ¿eh?
2: Olímpica, olímpica, el marcador va a quedar 2-1 ganando Colombia, por supuesto.
1: 2-1 ganando Colombia, eso.
3: Marcador, marcador de mi Colombia querida. Ajá. 1-0 ganando.
1: Eso, muy bien. Bueno, recuerden, esa noche nos vamos de concierto. Esa noche estaremos con el grupo Niche. Bueno, por eso, y como Manabrita las pantallas para ver el partido, las personas que van a ir al concierto, bueno, pueden llegar desde temprano para poder ver el partido de la Selección Colombia con pantalla gigante. Por eso es que hoy pues no tenemos habilitado el Pollo y Pola, ¿no? Pero, obviamente, el ambiente de fútbol, el ambiente mundialista, pues no se puede dejar pasar así como así. Por eso les estamos preguntando la expectativa para el partido, pero no hay Pollo y Pola, para que lo tengamos en cuenta. ¿Listo? Hola, feliz tarde, ¿quién está por acá?
4: Con buenas tardes. Con Andrés desde el barrio Hipódromo. Hoy gana Colombia 2-1.
1: Eso, muy bien.
4: 2-1, feliz tarde.
1: Hoy gana Colombia, sí señor.
5: Juli, buenas tardes. Para participar en la polla. Queda 1-1. 1-1 queda el partido de hoy.
1: 1-1, queda un empate.
5: Portugal, ok,
1: hizo muy bien.
6: Y buenas tardes, bendiciones. 3-1 ganando Colombia, un abrazo grande.
1: Pues quiera, ahora.
7: Hola, Juli, buenas tardes, ¿cómo está?
1: Muy
7: el
1: bien,
7: marcador
1: excelente.
7: Para hoy es 2-1 ganando Colombia.
1: 2-1 ganando Colombia, perfecto, hola.
8: Juli, no son buenos colombianos, Juli.
1: No, yo no sé qué pasa.
8: Porque hay posibilidades, pero no. No, toca sacar el pecho por Colombia.
1: Hasta el último momento, claro, está. Claro, es verdad.
8: Yo te puse el marcador 2-1.
1: 2-1. Ok, Lisa, mi vida, muy bien, un abrazo, hola.
9: Juli, buenas tardes. Queda empatado Colombia con Portugal.
1: Vamos a ver cómo le va al equipo. Hola, Blizzard, ¿quién está por acá?
10: Juli, aquí escuchando el programa Juli con Johnny. Colombia va a arrollar equipo. Yo creo que quedamos 2-0.
1: Uy,
10: yo creo. La señora pues de alguna ya no sabe de fútbol, que 5-0 pierde Colombia. Eso de por ahí de Coyalma, por allá, para adentro. Llama esa.
1: No, allá también están apoyando a Colombia, eso que creen.
10: Bueno, Juli, aquí estaremos pendientes, Juli con nuestra selección ganando 2-0. Juli aquí desde el barrio Monte Carlo reportando sintonía. Juli aquí bacanísimo, ya echando cervecita. Juli,
1: ah, qué este belleza. Calor. Sí, lo está tomando, ¿eh? No, pues, muy bien, ¿eh? Saludo para Carito, para Silvana, que en ese momento están en plan decoración, están armando, mejor dicho, toda la parranda. Un abrazo para ellas muy grande. Que hoy todo les salga excelente, que Dios las acompañe también y que se diviertan, que disfruten al máximo. Y yo sé que lo están haciendo con todo el amor del mundo, así que a celebrar se dijo. A ver, por acá, oyente, rápidamente.

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2: Ya tenemos las 5 de la tarde, 55 minutos, 5:55. 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